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0: O sea, van a creer que es un tío que llama un timbre de un portero automático y digo, no hay nieve en Saint Maurice. Y si una voz que dice, el espía vive en el quinto gilipollas.
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0: ¿Saben aquel que era un matrimonio de ballenas? Un matrimonio de ballenas que estaban en alta mar. Y la ballena macho le susurra al oído a la ballena hembra y le dice: es increíble. Millones de personas en el mundo luchando para que nuestra especie no se extinga y hoy me sales en que te duela la cabeza. Quizás me he pasado de fin y todo, ¿no?
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0: Eso me ha encantado. El tío coge el teléfono, dice, ¿sí? ¿Está la señora? Dice, sí. ¿Se puede poner? Dice, no creo, porque se ha metido con el butanero en el dormitorio. Llevan una hora y solo se oyen gemidos y golpes y Camboya. Mucha Camboya, yo noto que hay mucho Camboya ahí. Dice, escucha, mira, te voy a pedir un favor. Vete a la cocina, coges el cuchillo jamonero, el largo, cébate bien, mete ahí carne picada a los dos, les dejas hechos pa hamburguesa, carne picada, tú leña, tú no te preocupes, que luego digo que fui yo, y todos mis millones pasan a tu cuenta. Te lo digo de verdad, dale, que le tengo ganas ya, que estoy muy contento. Y allí, pongo el tío, coge el cuchillo, dice, no cuelgo, que quiero escuchar, y se oye, ¡ay! Vuelve y dice, ya acabo con ellos. Dice, muy bien. Ahora coges el cuchillo, lo metes en el jardín, lo entierras bien enterrado. Dice, lo siento, pero aquí no tenemos jardín. Esto es un sexto. Dice, vaya, ya me he vuelto a equivocar de teléfono.
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1: ¿Saben aquel que dice que es un borracho que entra a un bar y dice feliz año nuevo? Digo, ¿cómo feliz año nuevo? Digo, si estamos en el mes de agosto. Digo, ostras, qué bronca mi mujer, de nunca me había retrasado tanto.
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1: la puerta así y llega uno que se acaba de morir y dice: mire, estoy aquí porque me acaban de mandar un burofax y me han dicho que las normas del infierno han cambiado. Y le voy a contar, antes de que usted llegue al ciclo de tortura que no le quiera tocar, yo se la explico. Mire, tenemos tres torturas diferentes. ¿A cuál más ruin? Y el ciclo dura 1000 años. Usted, como yo tengo un corazoncito muy bonito y muy tierno, yo le voy a dar a elegir entre las tres. Y la que usted coja, ahí se queda 1000 añitos hasta los próximos 1000 años. Bueno, nada, van para la primera sala, empiezan a andar a la primera sala, y en la primera sala se encuentra a un tío de rodillas, con otro dándole latigazo, con unas cadenas así de gorda de hierro, y otro quemándolo en la planta de los pies, 1000 años. No, no, no, no, no, no, no, yo qué he hecho aquí, por Dios, yo 1000 años así, yo aquí no puedo estar, no, no, no, pasemos a la otra, por favor, yo aquí no. Pasan a la siguiente sala y se encuentran a un tío tumbado en una cama de pincho, con la cabeza metida en un cubo de agua y un tío tirándole con una cuerdecita del litro de vino. ¿Habéis cogido? No, no, no, no, por Dios, yo aquí no, por favor, la tercera, por favor, yo aquí no, 1000 años aquí, no. Bueno, le queda la última, ya si no ha cogido esta, usted sabrá, porque cada uno, ¿sabes? Que se va a la última sala y se va un tío atado a la pared. Y una brasileña de rodillas haciendo sexo oral. Bim bam, bimba. Dice el tío: perdona, que me has enseñado esas dos cosas antes y estamos aquí 1000 años. 1000 años, 2000, 3000, os cagan farta. Yo me quedo aquí. Y Satán:
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2: 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Ole, ole, mira, Sofía.

0: Un niño con su padre en la puerta de unos grandes almacenes y le dice el niño al padre: papá, ¿te puedo hacer una pregunta? Dice el padre: sí, hijo, ¿por qué? Dice: hace 3 meses, papá, te robaron la tarjeta del Corte Inglés y todavía no la ha denunciado. Y dice el padre: es que he descubierto que el ladrón gasta menos que tu madre.
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0: Una mujer trabajaba para una multinacional y se tiene que ir 2 meses a Brasil. Se va a despedir con su marido allá al aeropuerto. El marido la acompaña. Cariño, van a ser 2 semanas muy duras sin ti. Un besito. Te echaré tanto de menos. Estoy deseando que vuelvas. Cuando vuelvas esto va a ser Camboya, te lo juro. La mujer encantada, últimos arrumacos. Dice, ¿quieres que te traiga algo de Brasil? Y hombre, pues si me traes una brasileña. A la tía le sienta como el culo. Se pira y dice el tío, ya se ha mosqueado. Ya se ha mosqueado, ya verás dentro de 2 semanas con qué cara me vuelve. El tío preocupado, llega al aeropuerto a las 2 semanas, baja la mujer. Cariño, ¿qué tal estás? ¿Qué tal el viaje? ¿Todo bien? Ah, muy bien, cariño, todo fenomenal. Dice, joder, menos mal, ya está más contentita. Dice, ¿qué tal mi regalito? ¿Me has traído la brasileña? Dice, ah, eso. Dice, bueno, he hecho lo que he podido. Dice, pero hasta dentro de 9 meses no vamos a saber si es brasileño o brasileña.
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1: Dale, te vas.
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3: 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Dice, ¿cómo explicarle a la conciencia que esto fue mi culpa? ¿Cómo decirle al corazón que tú no volverás?

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1: ¿Saben aquel que dice que se encuentran dos amigos? Y uno le digo al otro, digo, nano, digo, hago los 100 metros lisos en 8 segundos. Digo, ¿qué dices en 8 segundos? Digo, si el récord mundial está en 9,9, digo, es que he encontrado un atajo, tú.
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0: En el cine, el acomodador dando la vueltecita con la linterna, enfoca la cuarta fila y se encuentra un señor tumbado ocupando cuatro butacas. Lo enfoca con la linterna y dice, ¿qué, chato? ¿Te traigo también una cervecita y unas patatitas fritas? Dice, no, me va a traer una ambulancia. Dice, ¿una ambulancia? ¿Y eso? Dice, coño, como que me caigo del parco de arriba, ¿qué te crees?
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0: Los amigos hablando, dice, joder, macho, dice, mi mujer me hizo creyente. ¿Dónde está el otro? Y eso, dice, pues que yo no creía en el infierno hasta que me casé con ella.
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4: Un lepero que le toca a la primitiva empieza a comprar coches, de todo, va, y al hijo le compra una moto. Y el hijo que no sabía conducir la moto coge la moto, se pega un cebollazo. ¡Ay, papá, me duele el brazo, me lleva el brazo, me duele el brazo mucho! Lo llevan al hospital, el médico lo ve y dice, este brazo está roto, hay que ponerle yeso. Y dice, ¡yeso a mi hijo mármol!
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0: se abre el telón y aparece un tío que se encuentra con otro amigo y dice, ¿dónde vas? Dice, que me duele la espalda un montón, tío, voy a ver si me la arregla o no. ¿Cómo se llama la película? Pulp Fiction.
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0: Un martes una caravana de coches, increíble, la policía de tráfico, pero bueno, puede ser hoy martes que haya esta caravana, no me lo explico. Porque vamos, esto, si fuera un puente o un final de semana o algo así, pero vamos a ver, cabo, pon la moto en marcha, vamos a ver qué pasa. Pon la moto en marcha. Y al principio de la caravana, por el medio de la calzada, un 600 a 40 por hora, con la ventanilla bajada, la radio a todo meter y el tío aquí por el centro de la calzada. De repente la policía se pone a la y dice, oiga, ¿no puede ir más a prisa? Dice, ¿para qué, coño? Si voy el primero.
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3: Te quería liberar uno del servicio militar. Y le dice a otro, ¿qué pasa? Dice, que me ha tocado la mili, tío. ¿Qué hago? Dice, yo qué sé. Dice, pues yo me quiero librar. Dice, pues quítate los dientes, colega. Dice, que me quite los dientes, claro. Dice, ¿y me libro? Dice, pues yo creo que sí. Dice, pues ya está. Y se quita todos los dientes. Mira, ya me he quitado los dientes. ¿Ves? No me dejan nada, ni me he librado. Se presenta y a los tres días vuelve. Dice, me he librado, me he librado. Dice, ¿por qué? Por los dientes. Dice, no, por los pies planos.
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0: Este hombre que publicó un anuncio en internet que ponía "busco esposa" y cuando abrió la bandeja de correo electrónico al día siguiente, la bandeja saturó 3.500 emails y todos decían lo mismo: llévate la mía.
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0: Un empresario que empieza a sospechar de su socio, no en horarios de trabajo, porque el tío la verdad es que es impecable, pero en la pausa de 2 a 4, no sé, empieza a tener un mal cuerpo de, no sé, espionaje empresarial. Por las dudas, contrata un detective y entonces al cabo de unos días el detective vuelve y dice, bueno, ya tengo aquí el informe. ¿Qué hace mi socio? Dice, el socio sale de su trabajo, se mete en su coche, va a su casa, le hace el amor a su mujer, se fuma su puro y vuelve a su trabajo. Dice, bueno, me quedo más tranquilo, la verdad. Dice, no creo que no me ha entendido, le voy a tutear. Dice, el socio sale de su trabajo, se mete en tu coche, se va a tu casa, le hace el amor a tu mujer, se fuma tu puro y vuelve al trabajo.
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4: Dice María, ayer me acosté con mi marido y estuve toda la noche dándole la espalda. Dice, ¿y eso? Dice, nada, que me dio por ahí.

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0: conocido también. Bien, tenemos noticias de dos leperos que se habían trasladado a Sevilla, pero los hombres se habían quedado sin dinero y robaron una bicicleta. No se le ocurre otra cosa que robar una bicicleta, no sabían conducir. Y robaron una bicicleta para largarse para el pueblo. Una bicicleta de estas de dos cuerpos, a las dos personas. Y dice, pues mira, esto nos va a venir de maravilla. Montaron los dos la bicicleta y tira para Huerva con esa bicicleta. Los dos leperos dándole la cara, nos encontramos con una cuesta enorme ya por Castillejo. Pero mira, una cuesta con un desnivel de más del 20%. ¡Horror! Subiendo los leperos. Y el delante iba que se le caían los sudores de traigua. Y decía el delante, ¡Paco! ¡Tira para adelante como sea que esto lo tenemos que subir! No sé yo qué cuesta más empinar. Y tío, 2 kilómetros de cuesta. Cuando llegaron arriba, el delante es que se le caían los sudores por el lado. Desesperado, colorado, como... Tiraron la bicicleta, se echaron allí en la cuneta y dice el que iba adelante, dice, oh, sí, vaya tela, ¿eh? Vaya tela, tío, vaya tela, vaya pedacito de cuesta, lo que ha pasado yo para subir la cuesta esta. Y el que iba detrás dice, bueno, oh, y menos mal que yo llevaba los dos frenos bien atrincados.
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1: Una señora que va sentada en el autobús dándole el pecho a un niño de 3 meses y la teta era más grande que un búcaro. Y había un tío sentado con cara de satirillo al lado y no le quitaba ojo a la teta. Y cuando pasa el tío junto a la señora, le dice: señora, ¿me permite usted una pregunta? Dice: sí, dígame. Dice: ¿el niño va mamando o soplando?

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0: Ese chaval que va a la tienda, que le ha mandado a la madre y dice al tendero, dice, me da un bote de Colón, y dice, ultra, y dice, tendero, cabrón, dame un bote de Colón.
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0: Solamente los enviados especiales mantienen una forma de hablar que mola. Sobre todo Zimmerman, este que tiene la cara como un pan casero, que es súper bonito, Zimmerman. Yo si un día me lo encuentro por la calle, yo le voy a dar un beso de abuela. ¡Zimmerman! ¡Eres muy bonito! Me estoy refiriendo a esto.
1: A pesar de lo dicho, en la cumbre del Cairo, la violencia prosigue en la franja de Gaza y Cisjordania.
0: Que tú te preguntas, ¿hablarás en su casa? ¿Papa y leche?
1: No sé, mira la despensa.
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1: Las dos monjas que salen del convento con sus dos caballos. A los 500 metros del convento, la Guardia Civil. ¡Shh! ¡Párense!
2: Uno y ligero.
1: El picoleto que se baja la cremallera y se saca el nabo. Y la monja le dice a la otra, vaya por Dios, otra vez la prueba del alcohol.
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0: Ducharse con agua fría, ¿eh? ¿Por qué defienden esto como bueno? Es cojonudo. Cuando lo pruebes con agua caliente, lo vas a flipar. No, mi hermana se ducha con el agua tan caliente que le ha hecho goteras al de arriba.
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0: Entra un lepero en una óptica y le dice al dependiente: por favor, ¿me da usted una gafa? Dice el dependiente: ¿las quiere usted para cerca o para lejos? Dice el lepero: para la provincia de Huelva.
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4: El otro día estaba yo en la ducha y entraron a robarme un matrimonio de Europa del Oeste. Portugueses. Bien, se ponen a robar, pero al ver mi cama les da morbo y se ponen a hacerlo en mi cama, ¿vale? Te lo juro, ¿vale? Oyen el ascensor, el marido se escapa por la ventana y deja a la mujer desnuda en mi cama. Salgo yo de la ducha también desnudo y me la encuentro allí. ¿Podéis creerlo?
5: Pero bueno.
4: Mi mujer tampoco. Ni mi madre, que me dijo, venga, José, tú duchándote. Vale,
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0: Le vamos a hacer una yapa porque veo que nadie amagó para irse. Otra y otra. Esto me pasó en Darregueira una vez, acá en la provincia de Buenos Aires, estaban actuando y la gente aplaudía y otra, y yo concedía y otra, y ya la cuarta ya me pareció. Le digo, ¿tanto les gusta? No, oye, que ahora está lloviendo a lo loco. Que no vaya a ser por eso esto, ¿no? Este cuento... ¿Qué pasa? Que son cuentos grabados y tienen... Ese va a ser la comparsita de los cuentos algún día, ¿no? Pero le voy a contar dos. Uno cortito cordobés que me contó un cordobés la vez pasada, un colega. Dice, ¿vos sabés, Luisito? Yo vivo en un barrio tan apartado que cuando se vuelve ya es tarde. Y estoy volviendo 2:30, 3:15 de la mañana, un julepe, mano, una cosa bárbara, está bien afuera, bien apartado el barrio. Un silencio, lo interrumpí al silencio mis pisadas únicamente. Estoy llegando al baldío, los mendo y siento unos golpes, unas cosas, y dije yo, pelea, dije. Pero no era de dos, era más de dos. Me agacho, pabe. Para ver si eran dos contra dos. Y oh, sorpresa, no eran dos contra dos, hermano. Eran tres contra uno, hermano. Y ahí me entró la duda. Y me he puesto a pensar, ¿qué hago? ¿Me meto? ¿No me meto? ¿Qué me tengo que meter yo? Y al último me decidí y me metí. Y le dimos una paliza entre los cuatro.
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0: Esos dos gitanos en Algeciras que van a coger barco para Ceuta para ver concierto de los Shishos, ¿eh? Pero tienen una mallaera los dos allí esperando al barco y dicen, yo, vamos aquí a coger al Mercadona y compramos una lata de comida. Venga, vamos para allá. Y dice, ay, primo, mira, ¿ha visto esta de legumbre? Venga, vamos a comer esta de legumbre. Abren los notas, las latas, se ponen allí hincho con los dedos comiendo. Ay, nene, ¿tú quieres la pringal? Que a mí no me gusta la pringal. Y dice, ah, pues trae la pringal. Tú tomes de ese ahí, que moja pan ahí. Venga, vámonos. Y venga, allí comiendo, tío, se ponen guarros los dos y tal, tío, el tique del barco comió de mierda, ¿sabes? Y cuando suben al barco, había marejadilla con harta marejada, era horroroso, era, vamos, no se podía mover el agua. El barco, venga, bandazo para arriba, venga, papá, uy, los dos gitanos agarrados a la barandilla del barco, malos perdidos, ¿eh? Ya una fatiguita, ya un cuerpo, ay, nene, que si me está dando la vuelta todo el cuerpo, tío. Estoy como revenido por dentro, ¿esto cómo lo es? Ay, no te preocupes, primo, pero tú eres de vomitar. No, yo soy de Botafogo.
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3: ¿Saben ustedes cuál es el animal que hace el amor con más luz y no es la luciérnaga? Pues es la foca, porque lo hace con el foco.
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0: un huevo duro por las calles de La Habana. Cuesta abajo. Y 20 criaturas siguiéndolo. ¡Qué hambre! Y en la esquina un jamón. Y le dice, ¡sss! Dice, ¿qué? Dice, escóndete que aquí no me conocen.
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0: 3 de la mañana. Suena el timbre, ring, ring, y sale nota con los ojos así. Muerto, ¿será hasta ahora? Abre la puerta y hay un tío con una gafa negra que dice: el Danubio azul se volverá rojo. Y dice nota: y el espías en el cuarto B, y yo me cago en todo, tu puta madre. No me despierte más, hijo de puta.
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1: Dos pijas que estaban de vacaciones, estaban en un lago muy bonito y en esto que una de las pijas pues estaba nadando y de repente echa a correr la pija. ¡Ay, supe socorro, que me persigue un lacos, que me persigue un lacos!
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0: Un hombre en un restaurante pide una langosta termidor y se la traen. La prueba y la langosta no sirve, van a saber rayo. Y llama al camarero y le dice al camarero, dice, mira, me favor, coge el plato este y llévaselo al chef y dile que se lo meta por el culo. Dice el camarero, va a tener que hacer cola porque primero tiene que meterse dos arroz con pollo y unos camarones a la isla.
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0: Dice que llegaron los reporteros de Telecinco a Andalucía a averiguar el arte que había en Andalucía y fueron a preguntarle a Benito el Tontito, estos tíos que llevan 2 años con el sanda puesto sin quitárselo ni para dormir, con más mierda en el sanda que una tirita de un mecánico. Y le pregunta a Benito y le dice, ¿usted cómo se llama? No, Benito. Y dice, mire usted, venimos preguntando a ver, ¿usted qué opina de la poesía? Y dice Benito, la poesía llega a mi casa, la poesía rompe apuestas, la poesía de irte a los cajones, la poesía encuentra droga y la poesía le lleva a mi primo para cáncer. Y dice el reportero, perdone Benito, no nos ha entendido usted bien, queremos que nos hable sobre el poema. Y dice Benito, sí, sí, el poema va a ser sacar a mi primo de la cárcel a él, ¿se entera?
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Muchas gracias. Pues esta noche es el honor más grande para mí que me haya querido acompañar un gran amigo, alguien que llevamos muchos años de conocernos, de vivir muchas cosas dentro de este medio y también afuera, porque es una gran persona, lo admiro, lo quiero. ¿Y qué les puedo decir? No podía faltar hoy aquí en algo tan especial para mí. En esta primera fila, Syntek.

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4: Dice, compadre, ¿qué pasa? Que me he enterado que no te han dado las películas para doblar a Rambo, ¿no? Dice,
5: no, esto va todo por enchufe, ¿sabes?
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0: Eso que van dos viejos por la calle y dice uno, anda, mira, una riña. Y dice, ¿qué dices? ¿Que una niña? Y dice, no, hombre, no, una disputa. Y dice, entonces no sería tan niña.
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3: Se encuentran dos compadres y un compadre le dice otro nombre, compadre. Encontré a mi mujer con otro. ¿Con otro? Con otro dolor de cabeza. Ay, ya me había asustado. Dice, ah, pues es una broma, compadre. Se queda pensativo. Dice, esa broma la voy a hacer ahí en el club. Llega a jugar tenis y a la hora que se están cambiando en los vestidores, se queda serio. Le dicen todos, ¿qué tienes? Dice, no, hombre, encontré a mi mujer con otro. Y antes que dijera nada, todos los demás le dicen, pues no te queríamos decir, mano, pero...
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0: de las gasolineras modernas, ¿vale? Que no sabes si te echas tú, te echan ellos, hay un vacío legal, sí, nos pasa, yo sí, me bajo perdido, sí, sí, ¿vale? Sí, sí. Yo estoy ahí que si pasa una conga me cojo, digo, yo me voy. Ahí dejo el coche, hombre. En cuanto descuelgo la manguera, ya sale.
1: Deja eso. Ya te echo yo, que soy el gasolinero.
0: Dice, ¿lleno? Digo, por la mitad. Dice, ¿cómo sé yo cuando está por la mitad? Digo, tú eres el gasolinero. Por cierto, cuando descuelgas el surtidor, también te habla. Ha elegido usted, le dije, tienes novio. Que conozco un ascensor majísimo.
2: Sí, sí, sí, un viernes.

0: Y la mujer que estaba con el querido en la cama y lo propio, ¿no? A la puerta. Mi marido. Dice, ¿y ahora qué hago? Dice, mira, ponte ahí a cuatro patas, pero quieto, quieto, quieto, quieto, quieto y ni te muevas, ¿eh? Y el marido que venía de hacer un viaje de trabajar de una semana por ahí, venía con una ganas de trincar a la mujer. Sería, vamos a acostarnos, dice, uy, a mí me duele la cabeza, yo estoy fatal, yo no, yo de verdad que no. Venga, ya, niña, coño, llevo una semana por ahí, estoy como loco. Dice, que no, niño, que no tengo ganas, dice. Niña, ¿y eso qué es? Dice, uy, es un robo que he comprado. Oh. El robo es... Hace de comer, limpia, friega. Bueno, yo qué sé lo que hace el robot. Dice, por niña, es idéntico a una persona. Dice, yo voy a intentar de darle por detrás, ya que tú no tienes ganas. Mira al otro que los, nada más que lo escucha, hace con el culo y mete fuerza y lo cierra. Y aquello que no entraba, dice, mira, corre, ve a la caja de herramientas. Y me trae la broca esa eléctrica, pero la de la número 56. Y nada más que escuché el caso, la broca del número 56 vuelve la cabeza, dice, inténtelo de nuevo, inténtelo de nuevo.
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3: Un niño que le dice a la madre: mamá, papá dice que se va a tirar por el balcón a la calle. Dice la madre: niño, dile a tu padre que yo le he puesto dos cuernos, no dos alas.
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0: Tres amigas que se están hablando entre ellas. Dice, joder, los maridos siempre por ahí. Nosotros con los niños todos los días igual. Pan, hacer la ropa, planchar. Yo estoy muy harta ya de mi marido. Y la otra, oh, yo también. Pues habrá que hacer algo. Dice, vamos a quedar las tres y nos vamos a la discoteca y nos lo pasamos bien. Dice, hostia, pero nos van a dejar, ¿eh? No te preocupes. Quedan con los maridos, que nos vamos a pirar esta noche. Wow, pues muy bien, pues muy bien. Hostia, quedan las tres amigas, se piran a la discoteca. En la discoteca bailando. Wow, qué bien, me lo estoy pasando que me cago. Wow, ni tengo que planchar ni nada. Wow. La otra, pues no vea cómo me lo estoy pasando yo. Wow. Hostia, una empieza. Me cago en la madre, que me estoy meando. Dice la otra, mira, un día, pues yo también. Y la otra, pues yo también. Coño, echan a correr, se van a los tres bates y el bate una de gente ahí en la discoteca, apretados allí todos. Digo, hostia puta, que me mío, habrá que salir. Vámonos para afuera. Salen para afuera, salen por la puerta, el machaca le pone, venga, fuera todas. Plas, plas, se les pone el sellito, salen para afuera y se me cago en la madre, ¿y dónde vamos a mí ahora? Está todo cerrado. Hostia, mira, ahí mira esa valla, vamos a saltarla, que hay mucho árbol. Saltan las tres, hostia, se meten dentro y se me cago en la madre, para mí que es un cementerio. Dice, hombre, ¿qué me dice? Dice, sí, un cementerio, madre mía, ¿cómo vamos a meternos aquí? Dice, ni te preocupes, aquí no se mueve ni Dios. Dice, bueno, tú misma, se bajan las bragas y se oye un ruido. Me cago en pecho, las bragas, y echan las tres a correr, cada uno para su casa. Al día siguiente los maridos. Hostia, Pepe, la madre que las parió, la mía vino a las 5 de la mañana. Dice, no veas cómo vino, con todas las bragas mojadas. Dice, ¿qué me dice? Dice, ¿qué? ¿Pero qué dices, desgraciado? Pero es lo mío. Pues no que vino una mujer, mi mujer vino con todas las bragas llenas de césped. Y todas las piernas arañadas. Dice, ¿qué me dices? Pero todas las piernas arañadas y el todo el culo lleno de césped. Y salta el tercero y dice, hijo de puta, ¿de qué os reís vosotros? La mía vino sin braga. ¿Qué me dices? Dice, sí, sin braga. Y una cinta en el culo que ponía, los amigos de Pepe no te olvidan.
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0: O sea, llevo 28 años en esto, ¿no? Pero provisional. Sí, provisional. A mí lo que me encantaría es ser rico, joder. Porque lo del pobre lo tengo fijo. Ahora, ser rico es muy difícil. Yo se lo dije a mi padre, papá, para ser rico, ¿qué hago? Dice, dar dinero. Joder, con el consejo. Y me puse a hacer. Y me han pillado 3 veces. Una por las tintas, otra por las planchas. Y otra porque les hacía de 15 euros. No, jaja, no. Yo tengo que trabajar con un margen. ¿Claro?
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1: Y el bañista le responde, no, verá, es que no traje, traje. Oiga, su hijo le ha sacado la lengua al mío. Bueno, eso son cosas de niño. Sí, pero es que no podemos parar la hemorragia. El mendigo pide limosna a una señora. En vez de pedir limosna porque no te va a trabajar, señora, le pido limosna, no consejo. Hijito, necesito hablar contigo de un tema importante. ¿De qué, papá? De sexo. Claro, papá, ¿qué quieres saber? ¿Por qué es tan difícil contra hombres sensibles, románticos y guapos, eh? Porque los hombres así...
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0: El niño que dice, Pepito, ¿qué es esta piedra? ¿Esta piedra qué es? Dice, pues eso es una piedra, ¿no? Una piedra, una piedra. Y le dice el de atrás, pasa alto. Dice, una piedra.
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0: Una señora más bruta que una infusión de pan rallado va al médico a hacerse la prueba del embarazo. Y le dice el médico: señora, ¿ha traído usted el RH de su marido? No, señor, he traído el R5 de mi cuñado.
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1: Los colegas rockeros de toda la vida. Concierto de rock espectacular ahí en el Estadio Olímpico. Y llegan los dos colegas con 50 y tantos años ya, con su chaqueta de cuero, con todo llena de chinchetas doradas esta y plateadas. Y el chaleco de Iron Maiden. Hombre, tranco, que de tiempo sin vernos. ¿Cómo va la vida? Pues yo te la de bien, tío. ¿Y tú qué tal? Yo de puta madre, tío.

0: El hombre con más suerte del mundo. Todo lo que tocaba se hacía oro. Y ya estaba hasta las narices, lo tenía todo. Ponía un negocio, se forraba, le tocó la lotería una pila a veces. Todo le salía bien, ya estaba harto y dice: me voy en gallumbos al desierto. A tomar vientos. Y yo, ¿qué pasó? Que no quiero ya más bienes, más historia, ¿no? En gallumbos al desierto. Total, que se va en gallumbos al desierto. Pero, efectivamente, era el hombre con más suerte del mundo. ¿Qué queses tengo? Daba la vuelta a una duna, ahí va la leche. Una cantimplora. A que tiene agua. Llenita agua y fría además. Que tengo hambre. Ahí va a dar la vuelta a un oasis, un vergel, aquello lleno de frutas. Las liebres se cogían a mano de todas las que había allí. Era impresionante. Se ponía las botas, total. Seguía andando por el desierto y un día, ¡ping!, se tropieza con algo de hierro y dice: no me diga más que esto es una lámpara. Escarba un poquito, efectivamente era una lámpara. Y además tiene genio, fijo, te digo yo que tiene genio. La frota y ¡pum!, el genio. Dice: te voy a conceder un deseo. Dice que no quiero yo deseo, que no quiero nada, coño, si he venido aquí precisamente porque no quiero tener historia, no quiero nada. Y bueno, espera un poquito. Mira, una cosa que no he podido conseguir en toda mi vida, y la verdad que siempre me ha sido como una fantasía, un morbo que yo tenía, es hacérmelo con una chavala de estas hindúes, de estas como indias, ¿no? Es la fantasía mía. Total, que se está cepillando a la india y le mira la frente ese puntito que tiene, no sé, pues se lo rasca con la uña y le toca un coche, me cago en la mano.
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5: Que el maricón que se ve con otro, y dice, oye maricón, tengo un piso, oye, este es estupendo maricón, tengo un piso más bien, más limpito todo brillante. Y dice, maricón, si tú eres muy guarra, maricón. Dice, ¿que yo soy guarra, maricón? Te lo juro por las cenizas de mi madre, maricón. Dice, pero maricón, pero si tu madre está viva. Dice, sí, perfuma.
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0: Una mamá le dice a su hijo: Pepito, ¿quieres que te fría un huevo? Dice mamá: ¿quieres que te pinche yo una teta?
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0: una madre que llega a casa y se encuentra al niño jugando en el suelo y dice, ¿qué haces, mi amor?
1: Estoy jugando, mami.
0: Dice, ¿y a qué juegas, cariño? Dice,
1: a lo que me sale de los huevos.
0: ¿Pero cómo le hablas así a tu madre ahora mismo a tu habitación, castigado sin cenar y sin vértelo una semana? La señora se va a su habitación, el niño va llorando al despacho de su padre.
1: Papá, que sea la última vez que me compras huevos Kinder.
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1: Dos pasotas que estaban a tope ya de porros. Colocadísimo lo de Bacha, tío. Dice, va, esto es demasiado, ¿vale? Floto que es, va. Demasiado mal coco esto, tío, ¿vale? ¿Qué pasa? ¿Qué va? ¿Cómo estoy de gusto? Dice, pero ¿qué pasa? El que está a gusto soy yo, que soy un fenómeno, ¿vale? A que me tiro de la telefónica a una lata. Dice, pero ¿qué pasa? ¿Cómo te la montas, no? O sea, ¿que te vas a tirar tú desde la telefónica, que hay 14 pisos, a una lata? Dice, pues claro, de anchoas, primo. ¿Tú no te dan chava? ¿Qué pasa? No, no te enrollas más, ¿no? Que no me enrollo, ¿qué pasa, muermo? Que me tiro, ¿vale? Lo que pasa es que tú eres muy chungo y no te apostarás algo. Dice que no, va, me ha puesto 3 chocos que llevo aquí y 3.000 pesetas, ¿vale? Dice, buh, era mismito. Venga, toma la lata esta de anchoa que me voy arriba a la telefónica. Se sube el pasote arriba a la telefónica y el otro, ¿qué pasa? Esto ni se tira ni nada, ¿no? Va. Va, ¿cómo está el choco este? Al cabo de un ratito, el pasota que estaba arriba de la telefónica. ¡Pasa, tronco! Dice, me cago en mi padre si estoy arriba. ¿Vale? ¿Qué pasa, tío? Dice, venga, coloca la lata, tío, que me voy a tirar. Ahí va, demasiado. ¿Dónde te la pongo? ¿En el medio de la acera? ¿Qué pasa? ¿No ves que pasan los coches, primo? Venga. Coloca la lata en el medio de la acera y hace así el pasota. Vale, tío, que ya voy. Y se tira. Mira, aquel que lo ve caer le pega una pata a la lata y dice, me cago en su padre que me gane la apuesta, el hijo puta este.
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0: ¿Qué le dice la compresa a la princesa? Pues la compresa a la princesa vacilándole le dice: con que de sangre azul, titi.
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0: La niña que va por la calle con una faldita muy corta, una blusita muy corta, se le veía el ombliguito y debajo del ombligo la cara tatuada de Fidel Castro. Y un vacilón que pasaba le dice: "Oye, tía, que Fidel Castro tenía barba." Dice la tía, dice: sí, la barba va debajo." Y dice el otro: "¿Pero puedo tocarle la barba?" Dice: "Toca la barba." Claro, metió así por los bajini la mano en la falda y si más pronto le mete la mano, más pronto, ¡bum!, el bofetón. Dice: "Tía, tú me has dicho que podía acariciarle la barba." Dice: "Te he dicho que acaricia la barba, no que le meta el dedo en la boca."
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1: El lepero que está el día de la jura en el cuartel y le dice el capitán: soldado, hice la bandera. Y le dice el lepero: pues la hizo muy bien, capitán.
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1: No todo lo que es oro brilla. 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

0: Ahora, se levanta otra vez el telón y se ven tres culos con muchos pelos en el culo ahí, ¿no? Y otro con muchos pelos en el culo, pero cano. ¿Cómo se llama la película? El último mojicano.
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0: En la consulta del dentista, le dice el dentista al paciente: abra la boca, por favor. Dice: no, bueno, no, no, no la abra tanto, no la abra tanto. Dice: pero no me tiene que meter las pinzas. Dice: sí, pero yo me quedo fuera, ¿eh?
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2: Esa pareja de pureta que llega a las 12 de la noche y se mete en la cama. Y al ratito, el tío se pone ya en plan farruco y le dice: María, María, que estoy sin calzoncillo, que estoy sin calzoncillo. Y le dice la María, dice: hombre, por Dios, déjame tranquila y mañana te lavaré uno, hombre.
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0: Hay que ver el problema que hay ahora con el trabajo, o sea, el paro. El paro es una cosa que ahora, desafortunadamente, está sucediendo muchísimo. Pues debido a esto, llegó un tartamudo a pedir trabajo a una serrería. El dueño de la serrería, como tenía todo cubierto, pues no le podía dar trabajo. Pero claro, el tartamudo, encima que era tartamudo, pues tardaba más en decir las cosas y está como 4 horas explicando. Lo que necesito es a bajar. Dice, sí, pero mire, yo lo siento, pero ya le digo, tengo la serrería completa, no me cabe ningún operario más. Yo soy un FF, fenómeno, currante, que estoy en el Papa, en el Papa, aro por tu padre, dame abajo, mira, 5 horas explicándole. El hombre no podía más, dice, oiga, haga el favor, no le puedo dar trabajo, lo tengo todo cubierto. Además tengo una plaza por la noche de guardián de noche. El guardián de noche, un fef, enómeno, o de guardián de noche. Dice, pero hombre, no me diga usted eso. Si guardián de noche precisamente lo que requiere es una persona que tenga facilidad de palabra por si pasa cualquier cosa, que enseguida llame por teléfono y avise, pues no sé, si hay fuego a los bomberos, tal. Dice, o no, amudeo, por teléfono, porque canto. Y yo ando acá, anto notar, tartamudeo. Mira, le da tanta paliza y dice, bueno, venga, quédese. Hala, le doy el puesto de guardián de noche. Ahora, gracias, hombre. Gracias, emacía, fa. Hala, adiós, adiós. Y se marcha. A los 3 días la serrería en llamas. El dueño que llega medio loco. Madre mía, se me está quemando el negocio, la serrería en llamas. El tartamudo venía cabizbajo. Y dice, ¿y el teléfono? Y dice, ¡sas! ¡Ah, quemado! Y dice, pero hombre, ¿no me dijo usted que llamaría a los bomberos y que cantando no tartamudearía? Y dices, y los he llamado 3 veces. Pero yo llamo y digo, se está quemando la serrería. Y me dicen, ¡Duduba! ¡Duduba! ¡Duduba!
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El examen aquel que eran cuatro señoritas de distintas nacionalidades, una española, una americana, una alemana y una francesa, que se presentan a un test para ingresar como azafatas en una compañía naviera. A las cuatro les hacen la misma pregunta. ¿Qué harían ustedes si naufragaran y fueran a parar a una isla habitada solo por un regimiento de infantes de marina que llevan 8 meses haciendo maniobras? Dice la española sin titubear, digo, yo me escondería. Contesta la americana, digo, yo pediría protección al jefe de esta fuerza militar. Dice la alemana, si llevan 8 meses haciendo maniobras, estaría tranquila, no creo que me molestaran para nada. Y dice la francesa, entiendo la pregunta, pero ¿dónde está el problema?

0: Stark, ¿no? ¿No? No tienen preso, pues, ¿eh? Yo tampoco. En mi casa ya he dicho que estaba aquí. No sé.
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0: Le he visto que te ha besado el cuello y el oído y quiero pedirte por Dios que coopere con él, ¿eh? En todo lo que te pida. Si quieres hacer el amor, tú hazlo, ¿eh? Finge que te gusta, por Dios no lo cabré, Loli, que nuestra vida depende de ello, ¿eh? Sé fuerte, mi amor, que yo te quiero, que te quiero. Y le dice la tía Manolo, no me estaba besando el cuello, mi amor, me estaba preguntando que dónde guardaba el bote de vaselina, porque tú tenías un culo respingón y lo estaba volviendo loco.
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3: Se escapa un preso de la cárcel que estaba condenado a muerte. Y al salir a la calle, en la huida, se mete el tío en una casa. Entra en el dormitorio y había una pareja durmiendo. Hace así el tío, coge al marido, lo amarra a una silla, coge a la tía, la amarra a la pata de la cama. Se va el tío para Gachí y empieza a besarle el oído y el cuello, y se va el preso al cuarto de baño un momentito. Y coge el marido arrastrándose con la silla, y cuando llega junto a su mujer, le dice: Loli, este tío no ha visto una mujer en 10 años, ¿eh?

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3: Lo primero que pensé cuando me regalaron el libro fue, digo, muy coja tiene que estar la mesa para yo darle uso a la mierda al libro este, de verdad, ¿eh? Mira, y fue el otro día que estaba haciendo una mudanza y abrí el artillo. ¿Sabéis lo que es un artillo, no? Bueno, yo explico, porque despeñaperros para arriba, para abajo, se despeñan las palabras también. Un artillo es un mueble pequeño que está harto. Ya está. De hecho, para mí tiene más sentido llamar al artillo artillo que a la mesita de noche, mesita de noche. Otro día estoy con un colega y le digo, ¿eso qué? Dice, una mesita de noche. Digo, ¿y a las 3 de la tarde? Digo, ¿qué hace? ¿La tapa? ¿La obvias?
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0: Un niño que se traga un billete de 500 euros y lo llevan urgentemente al hospital infantil, lo dejan 48 horas en observación y al día siguiente a las 7 de la mañana llama a la madre por teléfono. Oiga, hospital infantil. Sí, dígame, señora. Por favor, ¿cómo está el niño que se tragó ayer el billete de 500 euros? Dice el médico, el niño sigue sin cambio.
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3: El que llegó a un pueblo de estos perdidos con un Mercedes 500 nuevo estrenándolo y mira, en el mismo pueblo hacer coches. Pu, pu, pu. Ese hombre preocupado, aquí, ¿quién me puede a mí arreglar coches? Y le preguntó a un hombre que había allí. Dice, mira, pues ahí tenemos a Manolillo, que es el que arregla los meseros aquí en el pueblo y eso. Y fueron para Manolillo y dice, ¿esto tiene gasolina? Y dice el tío, sí, entonces de la piedra.

0: Soy Zapatero. Voy a contar un chiste con humildad, bondad y la máxima sinceridad. Dos ciudadanos estaban tomando cerveza al mediodía, unas cañas, y a las 4 de la tarde dice uno: vamos a tomar otra, que yo te invito. El otro ciudadano dice: que no, que es muy tarde. Venga, hombre, insisto, vamos a tomarnos otra, que yo te invito. Que no, que yo me voy ya para mi casa, que mi madre tiene Alzheimer. Y dice el otro: ¿y qué? La mía tiene papa con chocos.
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0: de todos es sabido el miedo que le tienen los gitanos a la Guardia Civil. Es un miedo de espanto. Tres gitanos que iban por la carretera con un cachondeo, los tres iban. Que yo me la llevé a la ala. Titiri, alay. Vámonos, viva España. ¡Ey! A la lera, a la lera, a la lera, la. De repente la Guardia Civil que estaba en la carretera. Mira esos tres gitanos el cachondeo que llevan. Vamos a ver ahora cuando lleguen por aquí, les vamos a preguntar a ver dónde van. Con ese cachondeo. Los gitanos. A la le, le. ¡Y! Muerde, compadre, la Guardia Civil que nos está dedicando. Y si tú no hagas caso, sigue para adelante como no, si no los viéramos. A lo mejor no me dicen nada. Sé que no me dicen nada, verás tú cuando lleguemos. ¡Ay! La, la, la, ri, ri. Cuando llegan a la altura de los guardias civiles, dice el primer guardia civil. ¡Sí! ¿Se puede saber dónde van ustedes? Sí, pues mire usted, señor guardia civil. ¡Hola! ¡Hola! Nosotros vamos a usted a la Feria de Utrera. Y si a la Feria de Utrera... ¡Fua! Le pega un guantazo al guardia civil al gitano, que cae ese gitano todo lo largo que era esparraba en el suelo. Dice, ¿y tú dónde vas? Dice el otro gitano. Ahí. Señor guardia civil, mire usted, se muera mi mamá, que yo también voy a la feria de Utrera. Si a la feria de Utrera, ¡fua! Guantazo. El gitano que pega un guarrazo en el suelo, que se queda todo esparrabado. Y el tercer gitano que se queda muy callado y tragando saliva. Y si tú se puedes saber dónde vas con esa cara, y dice, no, yo vengo diciendo otro camino a estos dos, ¿para qué vamos a ir a la Feria de Utrera? ¿Para qué vamos a ir a la Feria de Utrera?
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1: Aquí ando borracho por el puente Triana. Tempranito, 3:30, 4 de la noche. Iba los dos con una borrachera muy gorda y le dice uno al otro: Manuel, qué bien vamos los dos.
2: Pero bien, ¿eh?
1: Dice: oh, de lujo, compadre. Y hace así, mira uno para el suelo y dice: espérate un momento. ¿Tú ves la lata que hay ahí de pie? Dice: sí. Dice: pues me voy a subir a la farola, me voy a subir a la farola y qué te apuesta que me voy a meter dentro sin tocarla. Y el otro lo miraba y decía: mamá, 3:30 de la mañana. No hay necesidad de esto. Dice: ¿por qué te juegas que me meto? 50 euros. Y el otro tocaba eso. Yo me lo he gastado todo, ¿eh? No, 50. Digo, bueno, venga. Total, y este con el vacilón empezó a subir la farola para arriba, asfixiado. Y cuando está en mitad de la farola, mira para abajo y le dice al otro que estaba: compadre, échala un poquito para el lado. Y así a este, el que estaba abajo: ahí. Y el otro: ahí está bien. Y el otro que estaba abajo decía: se va a matar. Se va a matar. Y el otro engancha la farola. A la de tres, ¿eh? Dice: una, dos y tres. Y hace de cabeza así. ¡Shum! Y cuando va para abajo, el otro lo mira y dice: hijo puta, que se mete.
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0: Maite,
1: dime.
0: tengo sueño.
1: ¿Puedo dormir?
0: Pero, no, tengo hambre.
1: Pues come.
0: Maite, yo te amo un montón.
1: Venga ya, hombre, que te acuestes ya.
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0: es un científico que está haciendo un experimento vital para la humanidad con una arañita, que la pone al final de la mesa y le dice, arañita, ven. Y la arañita. La arañita, a mi llamada, acude. Le arranco una pata. La coloca al final de la mesa y dice, arañita, ven. Y la arañita. La arañita con siete patas vuelve a acudir sin ninguna dificultad. Le arranco otra pata, la coloca al final de la mesa. Arañita, ven. Y la arañita acude. Con seis patas acude, con cinco patas acude. Con cuatro patas empieza a acudir con un poquito más de dificultad. Le arranca otra. Arañita, ven. Con tres patas. La arañita con tres patas acude con bastante, bastante dificultad. Le quita otra, dos. La arañita con dos patas camina como Martina con tacones. Le arranca la última. Arañita, ven. La arañita con una pata sigue acudiendo, mal, pero acude. La última. Pa. Arañita, ven. Arañita, ven. Conclusión del experimento, cuando le quitas todas las patas a la araña, se queda sorda.
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1: Una marquesa le dice a su doncella: Pepi, por favor, venga usted. Dice: ¿Qué desea usted, marquesa? Dice: Pepi, ve a tu dormitorio, coge la maleta, mete toda tu ropa y te vas a la puñetera calle. No te aguanto ni un día más, Pepi, dice la doncella. Señora marquesa, yo tengo tres poderosas razones para no irme a la calle. Dice la marquesa: ¿Sí? ¿Cuáles son? Dice la doncella: La primera, que plancho mejor que usted. ¿Y eso es quién te lo ha dicho? Dice: Eso me lo ha dicho su marido. La segunda, ¿cuál, Pepi? Que lavo mejor que usted, señora marquesa. ¿Y eso quién te lo ha dicho? Su marido. Y la tercera, que hago el amor mejor que usted. Dice la marquesa: ¿Eso también te lo ha dicho mi marido? Dice: No, eso me lo ha dicho el jardinero.
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0: ¿Qué le dice una gata a su gatito? ¿Te has miau?
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0: En esta canción nos va a acompañar un gran amigo y un gran músico, Miguel Insunza. Quiero que por favor le den un aplauso muy fuerte. Muchas gracias.
1: Dos amigos que se encuentran por la calle y dicen, yo compadre, que de tiempo sin verte. Y dice, yo, tela, ¿dónde está metido? Y yo, pues tú sabes, el currelo, esto, la amiguete, la... Me salí con la parienta de vez en cuando. Y dice, yo, ¿te has enterado? Y dice, ¿qué? Y dice, ha muerto Juan el mecánico, tío. Y dice, ¿qué tenía? Y dice, un taller.
2: No había contado lo suyo.
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1: Dice el doctor, le dice al enfermo, dice, le tengo que dar dos noticias, una buena y una mala. Dice, doctor, dígame usted primero la mala. Dice que le hemos cortado las piernas por aquí. Dice, ay, soy la buena. Dice que el hombre de enfrente, el enfermo de enfrente, le ha comprado los zapatos.
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1: El maricón que se encuentra con otro dice, maricón, ¿dónde ha estado el Domingo de Ramos que no te he visto? Dice que salí la Sagrada Cena, dice que has salido de Nazareno, dice, coño, ¿de qué voy a salir? ¿De Mosto Comedor?
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0: dice que iba un gachón en agosto, a las 3 menos 10, el día 19 de agosto. No vea, ¿no? Julio Iglesias, casi domingo, y los tres tenores, los otros dos tenores por aquí, no vea, un sudón. Y dice que iba por una calle que se llamaba, la calle se llamaba Corneta Soto Guerrero. Y, pero a esta hora no había nadie, ni la Corneta, ni Soto, ni su muerto, no había nadie, Zora, ¿quién va a estar Zora? Una calle estrechita de cuatro pisos, los pasos, en eco, enecado, cloc, cloc, cloc, cloc, hasta la misma azotea donde está tendiendo ropa ahí, ¿no? Y en esto, solo, ¿no? Para su casa ya, ¿no? Un sol impertérrito, y en ese momento sale uno de una casa puerta con una navaja de esta de hidráulica, que ya cerrada, es desagradable, contra más open, ¿no? Y se la pone aquí en el tiro, tú te quieto, hombre, mire usted, por favor, que va a usted, ahí, a la casa puerta, carajo, hombre, a la casa puerta, coño, hombre, por aquí, cogido, por aquí, por aquí, hombre, por favor, que va a usted, si yo tengo el paro, ni carajo, entro ya, hombre, mira, hombre, por favor, pero si no llevo, tengo mucho cuidado, vaya a la portereta, esa fan que está ahí, mira, pero por favor, si no llevo ni reloj, si yo no miro ni la hora, nada, no quiero eso, pero ¿qué quiere usted entonces? Ah, ¿qué quiero? Ah, pasa para acá, pasa para acá, vale, vale. Lo mete en la casa puerta y le dice, con la navaja aquí puesta, ¿eh? No te muevas que te doy dos pasadas, ¿eh? William, ¿eh? Venga, ponte la misma, pantalón abajo. ¿Qué dice usted? Pantalón abajo, coño. Hombre, mire usted, ¿a qué va usted? Por favor, que yo padezco de... ni padezco de... ya, vámonos, pantalón abajo. Vale, esto del lunarito, calzoncillé, fuera. Calzoncillé fuera, ¿eh? Vale, vale. Pero ¿qué quiere usted? Venga, póngase ahí en dálmata. Dálmata, venga, venga ahí. Venga en Doberman, ¿eh? Doberman ahí sumiso. Sumiso, venga. Bueno, pero ¿verdad? Venga, mira que te doy fuerte. Vale, vale. Y lo coge por atrás. De nuevo dos cafés solo. Y sin madalena ni nada, café nada más. Sin sacarina ni nada. En lo que es, estate quieto. Mira, lo coge fuerte y por atrás, obviamente, haciéndole pecaminoso, ¿no? Y la navaja cogía, la navaja cogía, y el de adelante, y de pronto cuando le viene ya, qué gusto, Chano, arriba, se le cae la navaja, se le cae la navaja, qué le gusto, y lo coge ahí, y dice que está abajo, hombre, por favor, coge la navaja, no vaya a pasar alguien y se crea que me gusta, se crea que me gusta. Vamos, vamos, vamos, vamos.
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1: al médico y nada más que entra y dice: doctor, vengo porque me ha quitado el tabaco y me ha entrado una ansia por robar que no puedo aguantar. El otro día estuve en el Carrefour con mi mujer, me metí en el bolsillo dos compas y una batidora. Vamos, le estoy viendo a usted el bolígrafo y la bata blanca y me está entrando ganas de mangártelo. Le dice el médico: usted tranquilo, caballero, se va a tomar estas pastillas durante un mes a ver si se le pasa el ansia de robar. Y si no se le pasa, a ver si me puedo traer un móvil para el niño. Hombre, ya.
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0: Un zombie que se levanta y se va al médico. Dice, doctor, dice, ¿me receta algo para las lombrices?
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3: Jesucristo en la última cena. Mira para la derecha y está ahí San Pedro y le dice: Pedro, hijo mío, en verdad te digo que esta noche antes de que cante el gallo me negarás tres veces. Y le dice San Pedro: pero Jesucristo, maestro, ¿cómo puedes pensar eso de mí? ¿Cómo te voy a hacer eso yo a ti? Mira para el otro lado y mira para Judas. Le dice: Judas, en verdad te digo que esta noche me has de entregar. Pero maestro, ¿cómo puedes tú pensar que yo voy a hacer eso por ti? Mira para el otro discípulo, para Tomás el incrédulo. Tomás, en verdad te digo que cuando yo resucite no te creerás que he resucitado y para creerlo meterás los dedos en mis heridas para reafirmarlo. A esto que se levanta Mateo y se va para la puerta y le dice Jesucristo: Mateo, Mateo, ¿dónde vas? Dice: maestro, yo me voy de aquí que aquí hay mucho hijo de puta sentado, ¿eh?
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3: Un gitano que va a pedir trabajo en obra. Se va hacia el arquitecto y dice: ja, señor arquitecto, me muero, deme un trabajico aquí en la obra, que tengo los chavales que hace 3 días que no comen, me muera. Y dice: mira, lo siento, pero lo tengo todo cubierto, no te puedo dar trabajo. Ja, se mira mi mamá con la cara buena persona que tiene usted, no me deje parrabado en la cuneta. Mire que tengo 3 chavales que hace 3 días que no comen, se muera mi mamá, deme un trabajito, cualquier cosa, subir ladrillo, bajar arena, lo que haga falta, yo me compro lo que sea, de peor lo que quiera. Y dice: mira que lo siento, que tengo toda la obra cubierta y no te puedo dar trabajo. Pero, ja, señor arquitecto, con la cara buena persona, deme usted la estacada, me muera, deme un trabajito, cualquier cosa. Dice: mira, hombre, me sabe mal, venga, quédate. ¿Ves este tabique que hay aquí? Está mal montado. Hay que derribarlo todo. Me lo tiras al suelo y ese es tu trabajo. Gracias, señor arquitecto, la cara buena persona, me viene a mi mamá, tú un fenómeno, gracias. Se va el arquitecto, a las 3 horas vuelve y estaba el gitano sentado, apoyado en el tabique, bebiendo de la bota vino. ¡Hala, hala! ¿Cómo está este vino? ¿Qué tal sentido? ¡Ja, me muero de... ¡Qué bueno estar vino! ¡Ay, qué alegría! Llega el arquitecto, se le queda mirando y dice: ¿será sinvergüenza? Hace así el gitano, se pone de pie. Dice: ¿qué pasa, señor arquitecto? Y dice: hombre, ¿cómo que qué pasa? Hace 3 horas que te he dicho que me tires este tabique y ni lo has tocado. Dice: pero, ja, señor arquitecto, si no me ha dado los planos, ¿cómo lo voy a tirar?
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0: Llega un borracho al bar. Dice, ponme otro whisky. Se sienta en el taburete y empieza el taburete a moverse. Venga, a moverse. El borracho ahora va a sentar el taburete.
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0: Aquel hombre que está en el campo y le dice a su hijo, dice, niño, arranca el tractor. Y dice, padre, ¿dónde lo ha plantado usted?
1: Aquel niño lepero que está estudiando en un colegio en Sevilla y le dice a la señorita, dice, hoy vamos a hacer una redacción que nos vamos a basar en una frase épica. En aquella frase que dice, madre, no hay más que una. 15 minutos. Pasan los 15 minutos, presentan cada niño su redacción y el primer niño decía, iba yo una vez caminando por la calle, de repente me solté del brazo de mi padre, atravesé la calzada y cuando iba a ser atropellado por un coche, mi madre se tiró como si fuera arconada y me salvó la vida, porque madre, no hay más que una. Y todos, ¡bien! ¡Bravo! ¡Muy bien! Llega el segundo niño y dice, érase una vez que mis padres se separaron. Muchos años de juzgado, te has de ir con uno, te has de ir con otro, hasta que al final el juez me preguntó, ¿tú con quién quieres ir? Y yo le dije, con mi madre, porque madre, no hay más que una. Y todo, ¡bien! ¡Qué emoción! Y entonces le llega el turno al lepero, al niño lepero, y dice, estaba yo un día en mi casa, y me dice mi madre, ¡niño! ¡Vete a la nevera y trae las dos botellas de leche que hay allí! Yo fui a la nevera, abrí la puerta y le dije, ¡madre, no hay más que una!
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2: Y de Manuel, ¿tú te acostaste con tu mujer antes de casarte con ella cuando era tu novia? Dije yo, soy un hombre de moral recta. ¿Tú por quién me has tomado tú a mí? Ya, bueno. Y bueno, ¿y tú? Dije yo, sí. Lo que pasa es que no sabía que al final se iba a casar contigo.
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0: Dos gallegos que se encuentran. Le dice uno a otro, dice, sí, pequeño, me he enterado que te has comprado una barca. Dice, sí, la tengo amarrada en el puerto, la barca. Dice, ¿y qué nombre la has puesto? Dice, pues, el nombre es lo de menos. Dice, hombre, ¿pero qué nombre la has puesto? Porque todas las barcas tienen un nombre. Dice, le he puesto Correme Cristo. Dice, ¿Correme Cristo? Vaya nombre que le has puesto a la barca. Le podías haber puesto un nombre bonito, un nombre más sencillo. Por ejemplo, el de tu mujer, Remedios. Dice, coño, pues para que Remedios, que Reme Cristo.
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0: La madre preocupada, doctor, doctor, ¿qué puedo hacer para que mi niño no se haga pis en la cama?
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3: ¿Y tú sabes por qué todos los leperos han tirado el reloj?
4: ¿Por qué?
3: Porque tienen miedo de coger el SIDA por vía oral.
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0: Digo yo que si decido ir a un parador de turismo a pasar las vacaciones con mi mujer y mis dos hijas, ¿seguiría siendo parador o ya sería para cuatro?
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0: Estaban en un bar todos jugando a las cartas, al dominó, claro, normal, a ver qué van a hacer. Y entra el clásico gache este que se quiere pegar con todo el mundo. Este que va buscando la bronca por todos lados. Abre la puerta. Me cago en los muertos de todos los que hay aquí. Ahí va a dejarlo que este está más ara, no le hagáis caso. Sigue jugando. Se mete el tío para adentro y le dice al camarero: y tú, hijo de la puta, ponme un whisky, me voy a cagar en tu puta madre. Ahí va. Le pone el whisky, lo coge. Se queda mirando a toda la gente que había y dice: que aquí nada más que hijo de la gran puta, hombre. Se levanta un cliente que ya no puede más, se va para él y le pega un manotazo aquí en el pecho. ¿Tú qué dices? ¡Bum! Aquel se va para atrás, pega contra la barra del mostrador y le caen dos mocos por aquí. Y dice: pues como esto sea los sesos, te busca un lío, te lo advierto.
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1: ¡Este mariquita! ¡Este pisto de mariquita! ¡Por la calle! ¡Cantando! ¡Lo vieron de brazo! ¡Crucé practicando la calle real! ¡Ole! ¡El meón de España! Dice, y se encuentra mariquita, dice, era un torpedo, ¿eh? ¿No te das cuenta? Tú no puedes cantar. ¿Por qué? Se ha muerto la madre de Encarni. ¿Cómo? Se ha muerto la madre de Encarni. Vamos a la casa. Llega a la casa corriendo. Grande, amor. Llegó corriendo este mariquita, entró, le dio un beso a este mariquita también, que es la madre, que se la había muerto. Dice, por favor, ¿dónde está mamar? ¿Dónde está el filtro de mamar? Ahí en la habitación. Y entró el marico así, ¡rol! Abrió la puerta, esa madre muy seria, guapísima que iba la madre, dice, marico, para ti, para mí, que era una pecadora del año 9. Te dice una cosa. Tú estás pasado con el maquillaje, con tu madre. Le ha puesto dos latas de maquillaje. Tu madre parece que lleva la cara en la puerta de un horno. Tu madre está muy colorada. Y te tengo que decir otra cosa, ¿eh, mariquita, para ti, para mí? Tú le has puesto los zapatos a tu madre, a rebel. Y dice el marico, para lo que banda.
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Me gusta andar, pero no sigo el camino, pues lo seguro ya no tiene misterio. Me gusta ir con el verano muy lejos, pero volver donde mi madre en invierno, y ver los perros que jamás me olvidaron, y los abrazos que me dan mis hermanos.

0: Un niño que se compra un perro más contento y dice, mira mamá, me compré un perro sin patas. Dice, uy, qué bien, ¿cómo se llama? Dice, ¿para qué quieres saberlo? Si no va a venir.
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0: nadie se come un queso y dice, está malo. Siempre lo encuentran y dicen, el queso cuanto más fuerte huele, mejor es. Pues cómele los pies a Samuel Eto'o. Mira, que te va a encantar. ¿Sabéis qué va a poner en la tumba de Samuel Eto'o cuando se muera? Samuel Eto'o. Bien.
1: No. No.
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2: Va un hombre al médico y le dice: doctor, que tengo un problema de tartamudez. Le dice: doctor, desnúdese, que se desnude. Se desnuda, una cosa tremenda, allá abajo, así, impresionante, lo nunca he visto. Y le dice: eso, el problema es lo que tiene ahí abajo, que pesa mucho, entonces le tira la garganta, el estómago, baja todo y las cuerdas vocales le tartamudean por el peso que tiene abajo. Hay que cortar, hay que cortar, pum, por la mitad. Se la corta, bueno, más de la mitad, un poquito más de la mitad, se la corta y vuelve al mes el extartamudo porque llega y dice: doctor, que ya no soy tartamudo, que fenomenal, se me ha ido la tartamudez, pero es que claro, la tengo muy pequeña y entonces me va un poco mal en la vida. Lo que se dio ya, no se quita.
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0: ¿Sabes en qué se parece una mujer a una ficha de dominó? Porque las dos se corren con los dedos.
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0: Dice que era un tío feo, pero feo. Miren si era feo el tío, que entró en una farmacia a comprar un preservativo y le dice el farmacéutico, digo, tenga, digo, pero le advierto que caduca en el 92.
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4: Los cazadores y pescadores, con sus milongas de todos los días que no se la cree ni Dios. Pues total, que dice... Está hablando el cazador y el pescador y dice, bueno, ¿qué tal el fin de semana? Dice el cazador, impresionante, iba yo por una loma, oigo un ruidito, pego un aplauso, sale una

0: Anda, palomas del copón, pego un tiro y caen 200. 200 de un tiro, para haberse matado. Y dice, ¿tú qué tal? Y yo pescando, pues total, o sea, lo de siempre, echas la caña, picas, levantas y coño, una jaula. Ahí va Dios, una jaula. Y en el columpio de la jaula, una vela. Y lo más alucinante es que la vela estaba encendida. Y dice, venga, eso sí que no me lo creo. Y dice, pues o tú quitas palomas o yo no apago la vela, chaval.
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0: Le dice una mujer a su marido: cariño, de mañana es nuestro aniversario y voy a matar un pollo. Dice: ¿qué culpa tiene el pollo? Pues mata a tu primo, que es el que nos presentó, coño.
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0: Una señora que va sentada en el autobús dándole el pecho a un niño de 3 meses y la teta era más grande que un búcaro. Y había un tío sentado con cara de satirillo al lado y no le quitaba ojo a la teta. Y cuando pasa el tío junto a la señora, le dice: señora, ¿me permite usted una pregunta? Dice: sí, dígame. Dice: ¿el niño va mamando o soplando?
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0: 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Ole, ole. Mira, Sofía.
1: En la segunda rueda del certamen, el cuento que ganó fue enviado por Luis Castellani de Ale, Partido de Bolívar. Ustedes saben de que, me dice que en las chacras yo hablaba hace un rato de la emparvada. Ustedes saben lo que es emparvar, ¿no es cierto? La emparvar alfalfa. Se hace con unas horquillas, así como el tridente ese que le suelen adicionar al diablo siempre, ¿no es cierto? Se le llama horquilla en el campo. Y es como un tenedor grande con los hierros muy filosos porque enganchan la alfalfa así, la van emparvando y haciendo matas tremendas de alfalfa, ¿no? Y bueno, y había dos ahí emparvando juntos. Uno criollazo el hombre, pero el otro ya medio nuevo olero, ya estaba en la otra, del otro lado, ya el rosa, rosa cantaba mientras emparvaba, en serio. Y claro, y emparvaba y revoleaba la horquilla, ¿sabes? Y en una de esas rosas, rosas, no reparó en el compañero, hecho, y en una de las levantadas así, le arrancó el ojo derecho al compañero. Ahora te imaginas, ¿no? El muchacho y se le terminó el mundo, ¿sabes? Le lo había dejado tuerto al amigo. Y lloraba y se quería matar. Y el otro le dijo, pero no te aflijas, hermano, son accidentes de trabajo. Y si no, te vas a hacer problema por eso. Y bueno, pasó, pasó. Además, para lo que hay que ver, si con uno alcanza, no te haga problema. Y dijo, sea la resignación del criollo, ¿no? O la cuestión que ya pasó a ser el tuerto. Todo el mundo lo conocía por tuerto. Bueno, y una vez se pierde. Tuertito, que no está. Dice, parece, dicen que se fue al pueblo. Pero él va al pueblo y vuelve de un galope, y dice, pero no sé si ya va para 2 días. No, habrá ido hasta la ciudad y habrá ido. Y efectivamente vive a la ciudad. Y vuelve a los 2 días y todos lo miraban y no alcanzaban a reconocer si era él o era un hermano porque venía con el ojo sano. Y lo miraban todos. Y entonces llamó a reunión y dijo, vayan todos para el galpón. Ahí les voy a mostrar, vayan para el galpón todos. Y se juntó toda la peonada en el galpón y él entró. Pero con paso de ceremonia pa iglesia, ¿no? Entonces, ¿y? ¿Qué tal? Pero hermano, ¿y si vos sos Sí, yo soy el Bertito. Pero hermano, ¿estás nuevo? Sí, señor. Ahí está, para que vea. Se había comprado el ojo de vidrio el tipo. Y le dice uno, pero hermanito, pero vos sabés que te queda que ni que hubiera nacido con el ojo ese. Una cosa, pero mirá, hermoso, queda mejor que antes. Y le dice, y que no salga bien la cosecha este año y se me cambio el otro también.
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0: El alcalde de un pueblo que saca a concurso presupuesto para pintar el ayuntamiento. Y se presentan un marroquí, un portugués y un gitano de Jerez. Dice el concejal de pintura, que pase el primer presupuesto. Y entra el marroquí, le da el presupuesto, mete un sobre, lo abre el concejal de pintura y pone 3 millones de pesetas. Dice el nota, ¿3 millones de pesetas? A ver, descífreme el presupuesto. Dice el marroquí, pues 1 millón para pintura, otro millón para comprar brocha y otro millón para mí, por pintar. Dice, vale, pues venga, mañana lo sabrá usted. Que pase el segundo presupuesto. Pasa el portugués con un pedazo de traje de alpaca cebollera. Le da el sobre al concejal, lo abre. Dice el concejal, 6 millones, ¿no? Dice, descífremelo. Dice el portugués, 2 millones para pintura, 2 millones para comprar brocha y otros 2 millones para mí por pintar el ayuntamiento. Dice, pues nada, mañana lo sabrá usted, que pase el tercero. Y entra un gitano de Jerez, no vea, vacilón con un traje, una camisa de seda, le da el sobre, lo abre, presupuesto, 9 millones de pesetas. Y le dice el tío al gitano, descíframe el presupuesto. Dice el gitano, vamos, mire usted, 3 millones para ti, ¿eh? Para ti. 3 millones para mí. Y 3 millones para el moro para que pinte el ayuntamiento.
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0: ¿Qué le dice el juez a una lengua acusada en un juicio después de que la declaren inocente? Salibao.
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3: Un gangoso que era muy buena persona. Estaba casado y era muy buena persona, y le iba bien la vida. O sea, tenía unos negocios, el hombre le iba bastante bien. Y se va a visitar a un matrimonio que hacía mucho que no lo veía. Y la mujer dice, mira, yo me quedo, ves tú y a ver cómo están.
4: Bueno, yo voy, ya te diré. Porque hace tanto tiempo desde la mini que no lo veo yo ahí. Fíjate.
3: Y cuando vuelve, la mujer lo ve muy triste. Dice, pero ¿qué te pasa? ¿Por qué vienes tan triste?
4: Porque yo creo que esta familia debe estar pasando un mal momento.
3: Dice, sí. Dice, ¿por qué?
4: Dice, porque los muebles no son de ellos, son de un tal Luis XV.

0: Dice, oye, dice, ¿tú antes de casarte te acostaste con tu mujer? Dice, yo, no. ¿Y tú? Dice, yo sí, pero no sabía que te ibas a casar con ella, ¿eh?
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0: un mundo, joder, donde solo hubiera optimistas sería horroroso. Los semáforos. Venga, vamos, tira, joder. Oye, pero vamos a parar en este cruce. Que no, coño, pero ¿quién va a venir a las 8:30? ¿Quién va a pasar por la Castellana? O tienes un accidente, ¿no? Tienes un accidente y estás en el suelo destrozado. Viene el médico y te dice, hijo, tranquilo, relájate que no ha pasado nada. En cuanto encontremos la pierna, te damos el alta.
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2: Así es, yo soy humorista y voy a hacer un monólogo. Bueno, me gustaría haber sido otra cosa, notario, por ejemplo, pero no me dio la nota y me quedé pues en notas, ¿no? Que es lo que soy ahora mismo.
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¿Sabes qué pasa? Que no es que yo es que sea torpe, yo es que afianzo poco a poco, tío, y la vida va muy rápida y a mí no me da tiempo a adaptarme a todo. Joder, ahora que le he pillado el truco a la Game Boy, sacan el iPad 2. Pues no puedo, no puedo. Dame un poco de tregua.

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